0: Déjà-vu. Alok featuring Jennifer López. Everything's fine. PM.
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4: Aunque seas el último de la carrera, siempre tendrás por detrás a los que no se atrevieron a correrla. Derek Redmond no soñaba con ser famoso, soñaba con algo mucho más simple, llegar. Cada vez que parecía que llegaba su momento, algo le pasaba. Pero en Barcelona, en 1992, llegó ahí a la semifinal olímpica. Eran 400 metros. Suena el disparo y él arranca como nunca. Y como en el metro 150, se cayó, se rompió un tendón y el estadio se congeló. Él empezó a llorar y a cojear porque el dolor era insoportable. Nadie en realidad yo creo que lo hubiera culpado por salirse o quedarse en el suelo, pero algo dentro de él dijo no, y un paso después otro, y entre la multitud apareció su papá, y sin pedir permiso ni importarle la seguridad, llegó donde su hijo, y abrazados cruzaron la meta. 60 mil personas de pie, todo un estadio de pie, llorando, sin medalla, sin clasificación, con algo que muy pocos atletas 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

0: Evu. Alok featuring Jennifer López. Everything's fine. PM.
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0: se me hace imposible olvidarte. Bruno Mars. Something Serious.
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7: Son las 9:29.
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0: 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Bruno Mars. 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
8: Aunque seas el último de la carrera, siempre tendrás por detrás a los que no se atrevieron a correrla. Derek Redmond no soñaba con ser famoso, soñaba con algo mucho más simple. Llegar. Cada vez que parecía que llegaba su momento, algo le pasaba. Pero en Barcelona, en 1992, llegó ahí a la semifinal olímpica. Eran 400 metros. Suena el disparo y él arranca como nunca. Y como en el metro 150, se cayó, se rompió un tendón y el estadio se congeló. Él empezó a llorar y a cojear porque el dolor era insoportable. Nadie en realidad, yo creo que lo hubiera culpado por salirse o quedarse en el suelo, pero algo dentro de él dijo no, y un paso después otro, y entre la multitud apareció su papá, y sin pedir permiso ni importarle la seguridad, llegó donde su hijo, y abrazados cruzaron la meta. 60 mil personas de pie, todo un estadio de pie, llorando, sin medalla, sin clasificación, con algo que muy pocos atletas 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
1: Son las 9:59.

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0: Gambino, Nile Rodgers y Sophie Ellis Bextor. Dancing Without You. Bruno Borlone featuring Solo Di Medina.
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0: featuring Jennifer López. Everything's fine. PM.
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1: 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Tú vales por lo que eres, no por lo que muestras. 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Úsala bien, ¿ok?

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5: Son las 10 con 59 minutos.

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2: Axwell featuring Bun. 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

0: featuring Jennifer López. Everything's fine. PM.
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5: Son las 12 con 5 minutos.

0: 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Después de despertar, activa y limpia tus órganos. Antes de comer, ayuda a la digestión. 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
1: Mueve.

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1: Las luces brillaban.
0: Estabas ahí.
2: Excelente, que se vuelva a repetir.
3: Bueno, muy buena.
2: No, nos hicieron bailar, vibrar, recordar viejos tiempos. Excelente.
4: Maravillosa. No había podido venir, ahora me hice el tiempo. Traje hasta mi marido, así que...
3: Espectacular. Hay que seguir haciéndola.
2: Vinimos desde Nogales.
3: Nogales
2: y el melón.
4: Increíble, así que súper, súper buena.
2: Está agada, por supuesto.
4: Cuando repartieron la pulsera, súper.
2: Sí.
3: Uy, fantástico.
4: Súper buena la fiesta. Lo pasamos súper bien. Vinimos en grupo y estuvo fantástica, realmente.
5: Muy buena. Lo pasé muy bien.
4: Muy buena.
5: La pasamos súper bien.
0: ¡Qué noche! ¡Qué fiesta!
4: Me encantó, la verdad es que nunca salgo y estas son mis fiestas.
2: Ah, súper buena, súper buena.
6: Sí, el tagada, obviamente el tagada, el tecno, eso es lo que a nosotros nos gusta.
7: Me encantó, la verdad, me encantó la fiesta.
4: Toda la noche, lo pasamos increíble.

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6: Aunque seas el último de la carrera, siempre tendrás por detrás a los que no se atrevieron a correrla. Derek Redmond no soñaba con ser famoso, soñaba con algo mucho más simple: llegar. Cada vez que parecía que llegaba su momento, algo le pasaba. Pero en Barcelona, en 1992, llegó ahí a la semifinal olímpica. Eran 400 metros. Suena el disparo y él arranca como nunca. Y como en el metro 150, se cayó, se rompió un tendón y el estadio se congeló. Él empezó a llorar y a cojear porque el dolor era insoportable. Nadie en realidad, yo creo que lo hubiera culpado por salirse o quedarse en el suelo, pero algo dentro de él dijo no, y un paso después otro, y entre la multitud apareció su papá, y sin pedir permiso ni importarle la seguridad, llegó donde su hijo, y abrazados cruzaron la meta. 60 mil personas de pie, todo un estadio de pie, llorando, sin medallas, sin clasificación, con algo que muy pocos atletas 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
5: Son las 7:01.

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0: Si eres alguien que tiende a estar estresado o ansioso,
1: esto podría ayudarte a estar mejor.
0: Toma decisiones por la mañana. A menudo nos preocupamos por el futuro en la noche. Cuando estamos dormidos, la actividad en la parte racional de nuestro cerebro se reduce y en la más emocional, aumenta. La falta de sueño también puede hacernos más sensibles a las cosas que vemos como amenazantes. Enséñale a tu crítico interno a ser más compasivo. Intenta imaginarlo como si estuvieras mirando a través de los ojos de otra persona. Trata de cambiar a una forma más amable de hablarte a ti mismo. Inventa una mejor historia. Intenta pensar en las formas en que algo podría salir bien. Otra estrategia es crear varias alternativas sobre lo que podría suceder.
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3: Son las 7:31.

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2: Excelente, excelente. 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
2: Perfecto, muy lindo todo. Es lo máximo. El tagadá para mí es lo máximo.
5: Genial, muy bien, todo bien.
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5: Tío Félix, acá lo mejor.
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2: Muy bien, súper bien. La bailé toda, me la bailé toda.
5: Muy agradecido y lo pasamos genial, la verdad.
2: Me encanta volver a los años que éramos jóvenes.
5: Bien, excelente. Me encantó.

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10: Aunque seas el último de la carrera, siempre tendrás por detrás a los que no se atrevieron a correrla. Derek Redmond no soñaba con ser famoso, soñaba con algo mucho más simple, llegar. Cada vez que parecía que llegaba su momento, algo le pasaba. Pero en Barcelona, en 1992, llegó ahí a la semifinal olímpica. Eran 400 metros. 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

0: Son las 9:33.
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13: Aunque seas el último de la carrera, siempre tendrás por detrás a los que no se atrevieron a correrla. Derek Redmond no soñaba con ser famoso, soñaba con algo mucho más simple, llegar. Cada vez que parecía que llegaba su momento, algo le pasaba. Pero en Barcelona, en 1992, llegó ahí a la semifinal olímpica. Eran 400 metros. Suena el disparo y él arranca como nunca. Y como en el metro 150, se cayó, se rompió un tendón y el estadio se congeló. Él empezó a llorar y a cojear porque el dolor era insoportable. Nadie en realidad, yo creo que lo hubiera culpado por salirse o quedarse en el suelo, pero algo dentro de él dijo no, y un paso después otro, y entre la multitud apareció su papá, y sin pedir permiso ni importarle la seguridad, llegó donde su hijo, y abrazados cruzaron la meta. 60.000 personas de pie, todo un estadio de pie, llorando, sin medallas, sin clasificación, con algo que muy pocos atletas

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1: Son las 11:01. Otra hora.

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1: Hola, hola, muchachada, ¿cómo están? Ya estamos aquí, ya estamos comenzando nuestra Generación 2000 en esta edición de día domingo, domingos dominicales, sí, domingo 12 de julio, ya estamos en este maravilloso domingo, helado, pero sí, helado, pero maravilloso, ¿no? Sí, está bueno el domingo, más encima, esta semana tenemos un feriado, sí, se nos viene este jueves 16, feriado. Por lo tanto, el día viernes, ya tú sabes, claro, se lo pueden saltar, ¿por qué no? ¿Cómo están todas? ¿Cómo están todos? ¿Se levantaron ya? Sí, me contaron que no te has levantado. Sí, me contaron que todavía no te levantas. Todavía no te has lavado la carita, no te has puesto guapo. Sí, recuerda que la vida es bella. Hay que disfrutar de la vida, tienes que salir. Que nos vean un poquito la carita. Hay que salir, hay que disfrutar de la vida. Recuerda que, sí, recuerda ser más guapo, pero no más guapo que el bicho. ¡Siu! Oye, ¿han cachado los audios de Cristiano Ronaldo? Sí, yo sé que son inteligencia artificial, pero por Dios que son motivadores, ¿o no? ¿Lo han escuchado? Sí, están vendiendo peluches ahora. Tú le apretas un botón y aparece Cristiano Ronaldo dándote los buenos días, saludo de cumpleaños, dándote las buenas noches, ¿no? Sí, yo lo tengo ahora como mi alarma para despertar. Exacto, para despertar con motivación. Palabra de Cristiano Ronaldo, que lamentablemente. Sí, se nos fue del mundial, pero no importa. Él es un modelo a seguir. Si cada quien elige a sus ídolos, yo elegí el mío. Ay, ahí está, Cristiano Ronaldo. ¡Siu! Ya todo listo, todo preparado para acompañarles por una hora a Pura Generación 2000, aquí en la más motivadora FM OK. Bienvenidos.

0: Hace unos días atrás tuvimos un aniversario. Así es. Estamos hablando del aniversario de la canción Smile, el sencillo debut de Lily Allen. Este sencillo venía en su primer álbum de estudio, All Right Still, que fue lanzado el año 2006. La canción se lanzó como sencillo principal del álbum en julio del año 2006. El single alcanzó el top 40 de las listas en algunos países europeos y también en Australia, mientras que en el Reino Unido se mantuvo en la cima de la lista durante 2 semanas consecutivas. Terminó el año como la undécima canción más exitosa de ese país. Y también apareció en el Billboard Hot 100 de Estados Unidos, donde fue certificado como disco de oro.
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Este próximo mes de septiembre se viene el Rock in Rio 2026 y uno de los artistas invitados, flamante artista anunciado, ha sido Black Eyed Peas. Se viene Black Eyed Peas y ahora se está rumoreando porque, bueno, hay varios artistas que vienen al Rock in Rio y que por ende se van de gira sudamericana. Tenemos el caso de Maroon 5, que va a estar girando, ¿cierto?, por Sudamérica, menos por Chile, sí, estamos súper tristes. Pero el tema es que ahora Black Eyed Peas también se dice que vendrían en una gira latinoamericana debido a su presencia en el Rock in Rio. Para Chile no se ha anunciado nada, pero los amigos de Perú ya tienen fecha. El 2 de septiembre se van a presentar los Black Eyed Peas ahí en Perú. Ahora todo esto está en veremos, ¿ah? Sí, lo de Perú ya está confirmado, sí, está confirmadísimo, pero yo he entrado a la cuenta de Black Eyed Peas y no tienen anunciado conciertos para Latinoamérica, pero hay informaciones que dicen que ya está confirmado una presentación en Perú. Bueno, lo de Rock in Rio va sí o sí y de ahí deberían saltar a Perú y quizás, tal vez, a lo mejor vengan a Chile. Ahora, también hay informaciones que dicen que Black Eyed Peas vendría además con la presencia de Fergie.

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16: Aunque seas el último de la carrera, siempre tendrás por detrás a los que no se atrevieron a correrla. Derek Redmond no soñaba con ser famoso, soñaba con algo mucho más simple: llegar. Cada vez que parecía que llegaba su momento, algo le pasaba. Pero en Barcelona, en 1992, llegó ahí a la semifinal olímpica. Eran 400 metros. Suena el disparo y él arranca como nunca. Y como en el metro 150, se cayó, se rompió un tendón y el estadio se congeló. Él empezó a llorar y a cojear porque el dolor era insoportable. Nadie en realidad yo creo que lo hubiera culpado por salirse o quedarse en el suelo, pero algo dentro de él dijo no, y un paso después otro, y entre la multitud apareció su papá, y sin pedir permiso ni importarle la seguridad, llegó donde su hijo, y abrazados cruzaron la meta. 60 mil personas de pie, todo un estadio de pie, llorando, sin medallas, sin clasificación, con algo que muy pocos atletas pueden decir: terminé lo que empecé. 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
2: Son las 12:32.
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9: Volvemos y seguimos con este segundo y último bloque de nuestra Generación 2000 que, sí, recuérdenlo, te acompaña cada sábado de 10 a 11 de la mañana y domingos al mediodía. Ahí es la edición de nuestra Generación 2000 cada fin de semana para disfrutar lo mejor de esa época. Oye, igual yo me pregunto, sí, yo a veces uno se hace unos cuestionamientos porque de repente ya tú dices los 80, los 90, los 2000. ¿Y cómo le decimos al 2010, al 2020? Porque después vamos a los 20. Claro, cuando termine esta década, cuando estemos en el 2030, vamos a tocar música del 2020. Los 20, los 30, los 40. Bueno, ya vamos a estar más que bajo tierra. Pero, ¿y cómo le vamos a decir del 2010 al 2019, 2020? Sí, esa es una gran interrogante que a veces no me deja dormir. En fin, vamos con saludos mejor. Claro, dejémonos de filosofar. Estamos acá con los saludos de nuestros amigos Esther del Carmen y Baceta, querida. Un besito grandote para ti. Por acá también está Miguel Gaete, nuestro amigo, escuchando Generación 2000. Joana Cabrera, buen domingo para ti también desde La Calera, escuchando. Claudio Alarcón, saludos, querido. Lorena Fuentes, saludos también para ti. Por acá Elena González, como siempre. Aide Sandoval, que tengas buen domingo también tú. Alexis Santillana, saludos. John Martínez también, como siempre, presente y disfrutando de esta Generación 2000.

Oye, algunos saludos que se me quedan en el tintero para nuestra amiga Fabiola Pavés Alarcón. Fabiola, querida, está congeladísima desde Narnia, dice, escuchando la radio. Saludos, Fabiola. Y por acá tenemos a nuestro amigo Alejandro Santander. Alejandro está escuchando en Ovalle y quiere escuchar la canción de Joe Vasconcelos. La canción Hijo del Sol Luminoso.

Viña del Mar, pero después se unió al grupo Congreso y ahí escribió uno de los temas más emblemáticos de la banda, Hijo del Sol Luminoso, que fue incluida en el disco Viaje por la Cresta del Mundo y es de la

echarse alguna cosita en la cara. Sí, sí, los chiquillos ahora también se ponen guapos, como el bicho. Oye, ya lo saben, el 1 de agosto la fiesta en Brava, Los Andes, y el 5 de septiembre se viene.

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1: Nos vamos, sí, terminamos con nuestra edición de hoy día domingo, edición dominguera de nuestra Generación 2000. Domingo 12 de julio, ahí está. Oye, se viene fin de semana largo para muchos que pueden pedir permiso el día viernes. El jueves 16, día de nuestra chinita, nuestra Virgen de la Tirana. Así que saludos para todos los amigos del 88.1 principalmente, que van a estar vibrando con esta fiesta que se realiza ahí en el pueblo de la Tirana. Así que muchos cariños para ustedes y qué gloriosos saludos para todos los que están por allá y que van a disfrutar con esta hermosísima fiesta. Nosotros nos despedimos y los invitamos para quedarse en FM OK disfrutando y para que el próximo sábado a las 10 de la mañana nos volvamos a encontrar para otra nueva edición de nuestra Generación 2000. Que tengan una estupenda semana. Cuídense. Chao, chao.

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2: No sé cómo pueden algunos dormir una siesta de media hora. Las mías duran de 3 a 4 horas.
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0: 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Como si me faltara algo. Algo como... una hamburguesa con papas fritas.
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3: Son las 2:04.
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de estudio de, en 20 años, ni más ni menos, una activación de One World Radio. Y tú además conoces varios temas porque te los he pinchado aquí en Next Level.

0: Residencia en Universe, estoy hablando de Fisher. Fisher con Tom Sanay en el puesto número 3 con Favor.
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0: 22 de julio.
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0: Ese es el nuevo tema de Unfazed. Estamos terminando ya el programa.

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La primera flagship store de Tomorrowland en el mundo, aquí en Ibiza, donde el festival no dura un fin de semana ni dos. Dura todo el verano, absolutamente todo el verano. La semana que viene estaré haciendo...

0: Me estoy quedando muy afónico, el aire acondicionado aquí está a tope. Fisher con Townsend ahí en el track. Como debe de ser en verano, ¿verdad? En el 2 está Another con la canción del verano, Tall to You.
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0: En el 1, Calvin Harris con Jay.

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0: 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Bruno Mars. Something Serious.
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0: cierta dosis de optimismo para sanar penas y tristezas.
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5: Son las 4:04.

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0: Estabas ahí.
2: Excelente, que se vuelva a repetir.
3: Bueno, muy buena.
2: No, nos hicieron bailar, vibrar, recordar viejos tiempos. Excelente.
4: Maravillosa. No había podido venir, ahora me hice el tiempo. Traje hasta mi marido, así que...
3: Espectacular. Hay que seguir haciéndola.
2: Vinimos desde Nogales.
3: Nogales
2: y el melón.
4: Increíble, así que súper, súper buena.
2: Estagada, por supuesto.
4: Cuando repartieron la pulsera, súper. Sí.
3: Uy, fantástico.
4: Súper buena la fiesta. Lo pasamos súper bien. Vinimos en grupo y estuvo fantástica, realmente.
5: Muy buena. Lo pasé muy bien.
4: Muy buena.
5: La pasamos súper bien.
0: ¡Qué noche! ¡Qué fiesta!
4: Me encantó, la verdad es que nunca salgo y estas son mis fiestas.
2: Ah, súper buena, súper buena.
6: El tagadá, obviamente el tagadá, el tecno, eso es lo que a nosotros nos gusta.
7: Me encantó, la verdad, me encantó la fiesta.
4: Toda la noche, lo pasamos increíble.

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1: Aunque seas el último de la carrera, siempre tendrás por detrás a los que no se atrevieron a correrla. Derek Redmond no soñaba con ser famoso, soñaba con algo mucho más simple, llegar. Cada vez que parecía que llegaba su momento, algo le pasaba. Pero en Barcelona, en 1992, llegó ahí a la semifinal olímpica. Eran 400 metros. Suena el disparo y él arranca como nunca. Y como en el metro 150, se cayó, se rompió un tendón y el estadio se congeló. Él empezó a llorar y a cojear porque el dolor era insoportable. Nadie en realidad yo creo que lo hubiera culpado por salirse o quedarse en el suelo, pero algo dentro de él dijo no, y un paso después otro, y entre la multitud apareció su papá, y sin pedir permiso ni importarle la seguridad, llegó donde su hijo, y abrazados cruzaron la meta. 60 mil personas de pie, todo un estadio de pie, llorando, sin medallas, sin clasificación, con algo que muy pocos atletas pueden decir: terminé lo que empecé. Y eso es lo que separa a los que logran algo en la vida a los que se quedan en la mitad del camino.
2: 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A veces es inevitable sortear la ansiedad y la presión mental, ya sea por cuestiones laborales, sentimentales o familiares. Para liberarte de esto, mantén tu cabeza ocupada y quema energía haciendo ejercicio. No es necesario que sea extremo, ya que el simple hecho de pasear es un gran remedio natural. También las técnicas de relajación son importantes, como el yoga, la meditación o incluso los masajes. Las infusiones como el té verde ayudan a promover un estado más relajado en el cuerpo. El de manzanilla tiene características ansiolíticas, lo que nos ayuda a calmar los nervios y a tranquilizarnos. El de menta puede aliviar tan solo con su aroma. 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
1: Son las 5:04.
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0: Tomar agua te hace bien. Después de despertar, activa y limpia tus órganos. Antes de comer, ayuda a la digestión. Antes de bañarte, regula la presión arterial. Antes de dormir, ayuda a prevenir ataques cardíacos. Para estar siempre bien, toma agua. ¿Ok?
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8: Aunque seas el último de la carrera, siempre tendrás por detrás a los que no se atrevieron a correrla. Derek Redmond no soñaba con ser famoso, soñaba con algo mucho más simple, llegar. Cada vez que parecía que llegaba su momento, algo le pasaba. Pero en Barcelona, en 1992, llegó ahí a la semifinal olímpica. Eran 400 metros. Suena el disparo y él arranca como nunca. Y como en el metro 150, se cayó, se rompió un tendón y el estadio se congeló. Él empezó a llorar y a cojear porque el dolor era insoportable. Nadie en realidad yo creo que lo hubiera culpado por salirse o quedarse en el suelo, pero algo dentro de él dijo no, y un paso, después otro, y entre la multitud apareció su papá, y sin pedir permiso ni importarle la seguridad, llegó donde su hijo, y abrazados cruzaron la meta. 60 mil personas de pie, todo un estadio de pie, llorando, sin medallas, sin clasificación, con algo que muy pocos atletas 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

0: y se acabó esto, caballero. 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
3: Genial, muy bien, todo bien.
2: El ambiente está entero ok, ¿cachai?
3: Tío Félix, acá lo mejor.
2: Ok. Muy bien, súper bien. La bailé toda, me la bailé toda.
3: Muy agradecido y lo pasamos genial, la verdad.
2: Me encanta volver a los años que éramos jóvenes.
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3: W Sound, J Balvin y Ovy on the drums. Godzilla, W Sound, 9. Princesa Alba. 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Paloma Mami featuring Cris MJ.

0: 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Bruno Mars. Something Serious.
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4: Son las 6:56.
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10: Aunque seas el último de la carrera, siempre tendrás por detrás a los que no se atrevieron a correrla. Derek Redmond no soñaba con ser famoso, soñaba con algo mucho más simple, llegar. Cada vez que parecía que llegaba su momento, algo le pasaba. Pero en Barcelona, en 1992, llegó ahí a la semifinal olímpica. Eran 400 metros. Suena el disparo y él arranca como nunca. Y como en el metro 150, se cayó, se rompió un tendón y el estadio se congeló. Él empezó a llorar y a cojear porque el dolor era insoportable. Nadie en realidad, yo creo que lo hubiera culpado por salirse o quedarse en el suelo, pero algo dentro de él dijo no, y un paso después otro, y entre la multitud apareció su papá, y sin pedir permiso ni importarle la seguridad, llegó donde su hijo, y abrazados cruzaron la meta. 60 mil personas de pie, todo un estadio de pie, llorando, sin medalla, sin clasificación, con algo que muy pocos atletas pueden decir: terminé lo que empecé. Y eso es lo que separa a los que logran algo en la vida a los que se quedan en la mitad del camino.
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1: Son las 7:26.

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